Esto se llama Dilo otra vez que me encanta. La bola de espejos girando. Y tú vas a bailar eso, te lo aseguro. Escucha.

desde lo más profundo de mi corazón te lo deseo de verdad. ¡Feliz año nuevo! Gracias por elegir bailar. Gracias por escucharnos y por pasarlo en grande, porque lo vamos a pasar en grande. Y desde el corazón lo digo, de verdad. Gracias a Juan García, con muchas R's y con Z's, por estar haciendo esta pedazo de sesión increíble que va a hacer lo mejor que puedes hacer para empezar 2026. Mira, la familia que baila unida permanece unida. Así que únete a los tuyos en un baile increíble, este Last Dance, con el que empieza García con R y Z su sesión. Last Dance. ¡Oh! ¡Last Dance! La que nos espera hoy aquí en adio.fm, verás tú, ahora te cuento.

está el gran Juan García, las mezclas. ¡Dale! ¡Dos, tres, ey! Menuda forma de empezar el año, amigos. ¡Increíble! Desde el Polideportivo de Cotos de Monterrey, en Venturada, en Madrid. Esto no ha hecho más que empezar.

0: sabéis la alegría que siento de verdad en mi corazón por estar con tan buenos amigos hoy, bailando de lo lindo aquí en el Polideportivo de Cotos de Monterrey, en Venturada, en Madrid. Y todos los que estáis en casa bailando, ¿por qué no me lo contáis? Venga, WhatsApp. 645-738-738, con el más 34 delante si eres de fuera de España. 645-738-738. Y ahora, permíteme escuchar a Barry White.
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buen ambiente estamos ya notando. Estamos empezando la fiesta. Ahora está nuestro amigo Juan García con R y con Z, pinchando de lo lindo y animando al personal. Y atención, a partir de la 1 de la madrugada nos ponemos en marcha ya con mi sesión y con un montón de amigos que se han dado cita aquí en el Polideportivo de Cotos de Monterrey en Venturada para el mundo entero. Menuda sesión tenemos preparada para ti. La vas a escuchar, ¿no? Va a venir hasta Rasputín. Va a venir hasta Daddy Cool. Van a venir hasta Bonnie M, pero de forma virtual. Daddy.

0: personas que están mandando los mensajes ya diciendo, oye, que no voy a poder ir, no voy a poder estar con vosotros, pero desde luego os acompaña en espíritu. Gracias, desde luego se nota la energía, ¿eh? Bueno, bueno. Y si tú tienes Avio.fm puesta a estas horas y estás oyendo esto, ya estás con nosotros. ¡Eres parte de la fiesta! ¡Claro!
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0: Fan Young Cannibal Sea drives me crazy.

0: preparándose para salir de casa, ¿vale? Como Tony Manero cuando salía en Fiebre del Sábado Noche. Te arreglas, te perfumas, te pones guapete, guapeta. ¡Vale! ¡A salir! Hay más de uno que se sentirá a Travolta hoy. Como cuando la Fiebre del Sábado Noche.
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0: Vaya mezclas

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Hola. Eso sí, te voy a pedir una cosa. Don't call me baby. Llámame lo que quieras, pero baby...

0: reconocedlo, amigos. Las que de verdad se saben divertir son ellas. Girls just wanna have fun.
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Lo tenemos todo prácticamente listo en el polideportivo de Cotos de Monterrey en Venturada. Está a punto de empezar la fiesta. Y este es el típico momento que a mí se me pone la piel de gallina, porque este es uno de los grandes clásicos remezclado. Earth, Wind and Fire, September, con otra versión diferente que te va a estimular. ¡Oh! ¡Dios, qué emoción! ¡Sube el volumen!

digo una cosa, si supieras toda la ilusión con la que todo el equipo aquí en Venturada está currando de lo lindo para hacer que esta noche sea inolvidable. ¡Ay, lo hacemos todo de corazón! ¡Díselo a mi corazón! ¡Tell it to my heart! ¡Woo!

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4: Son las 3, las 2 en Canarias. 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

0: Pero si tenemos WhatsApp. 645-738-738.
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0: 2, 1.
1: ¡Hola! Desde la bola y hasta la bola. Hoy desde Xàtiva, Valencia. ¿Qué tal? ¡Cántamelo! ¡Cántamelo!
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1: Al final me lo voy a creer y todo. Estamos en la bola de espejos y esto empieza a girar.
3: ¡Oh!

0: siempre con la mega producción de DJ Howard de Entremixtando.
1: Bola de espejos girando, señor director.
0: Un placer.
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0: Muchas gracias, y ahora llega el momento de dar un aplauso increíble al que es nuestro primer invitado de la noche, un disc jockey que no es disc jockey, no, es maestro de disc jockeys, ha ganado premios, es el gran Jordi Carreras.
3: ¡Qué presentación! Gracias. Hacía tiempo que no me presentaban con tanto entusiasmo.
0: Bueno,
3: qué bueno, Juanma.
0: Lo que tú mereces, querido, porque estamos hablando con un profesor de disc jockeys, el maestro, el trainer oficial de la Pro DJ Academy, ha escrito varios libros, y mientras tú te peleabas con el rebobinado de cassette con el bolígrafo, él ya estaba mezclando megamixes a nivel internacional. Jordi Carreras, ¿ha hecho de los disc jockeys una profesión seria?
3: Sí, siempre se intoxica la imagen del DJ, ¿no? Y siempre que la he defendido precisamente para darle la seriedad que requiere, porque siempre se ha hablado muy por encima de la profundidad que requiere la profesión. ¿Sabes qué pasa? Que estoy tan agradecido, y yo supongo que tú también, a todos los que hemos elegido una profesión y nos hemos podido dedicar a ella, que bueno, la palabra DJ o la figura del DJ o lo que representa ser disc jockey, yo le tengo demasiado respeto como para no tomármela en serio.
0: Pues venga, vamos con tu sesión ahora.
3: Vamos.
0: Come on. Y ahora todo el mundo a bailar. No, es que se llama así, Everybody Dance, que tiene más marcha que un R5 en fiestas de pueblo.

0: Querida, que le ha dicho cómo se llama. Querida tú, gracias, de verdad, desde Ibiza, gracias.
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0: Lo que está claro es que esta mujer que va a cantar ahora se llama Chaka Khan. Ya escuchaste la versión de Whitney Houston y te encantó, pero esta es la original. Era 1978. En la época de las boas, I'm Every Woman.

0: No seremos ricos como Rockefeller,
1: como Moreno,
0: pero siempre hay un buen motivo para celebrar. ¡Celebration!

0: 1983. Mientras tú te enamorabas de alguien que no sabía ni que existías, Sting compuso una balada que parecía romántica, pero en realidad es peor que ver a tu cuñado dándole like a todas tus fotos antiguas en Facebook a las 3 de la mañana. ¡Bolis! 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

0: mensajes de WhatsApp, Marta. Felicidades, Calvito, refiriéndose al cumpleaños de su marido. Y es que el tiempo pasa para todos.
1: Atún claro, calvo. Atún claro, calvo.
0: ¿Te acuerdas de este anuncio? ¡Qué buena idea!
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0: vamos con un tema que suena como si Prince se hubiese ido de cañas con Rolling Stones y acabaran grabando en el karaoke de un bar australiano. Desde las antípodas, INEXES.
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0: Y ahora, una de reggaetón.
1: Es broma, ¿eh? Ni te lo creas. Ni para atrás. Que no, que no. Aquí reggaetón. No.
0: Llegamos a poner una de reggaetón y a mí me castigan con fuego de pecho. Era 1979. Donna Summer, Hot Star.

0: que yo ya estoy bendecida. Madonna, la mujer que te deja reflexionando mientras bailas, como si te hubiera poseído el espíritu de verano azul.
1: Tanqueta ha muerto. 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
0: Pero ella no, Madonna.

0: canción que se ha marcado Jordi Carreras. Fuerte aplauso para él. Gracias. Mucho más que un DJ, es maestro de DJs. Está continuando su labor de una manera espectacular con todas aquellas personas que quieren aprender a pinchar, Jordi.
1: Sí, es como dejar ya no un legado, pero sí que la profesión, que evoluciona de una forma tan rápida, igual que evoluciona la tecnología. Y siempre he querido compartir, sin esconder absolutamente nada, aquello que me ha hecho feliz, ¿no? Y la profesión, yo soy muy amante de la tecnología, de la evolución de la profesión. Y desde el año 1993, que cofundábamos la primera academia en Barcelona, después tuve mi época de director de la revista DJ durante una década, que ahí tuve que parar y le

0: después del 2010 hasta ahora, de nuevo formando. Yo habré formado como a más de 3.000 DJs.
1: Madre mía, más de 3.000 personas que ahora emprenden la marcha contigo. Gracias, Jordi, de todo corazón. Tengo enormes recuerdos tuyos. Los 80 fueron nuestros, los 90 fueron nuestros.
0: Y Juanma, ya que te veo también siempre con esa de estar en forma, recuerdo tus primeras sesiones de radio en los 40 principales en Barcelona, de tus visitas en Flaps, de que compartimos estudio cuando estabas grabando el Don Disco Mix, yo por la noche el Super Mix 2 para Portugal, y me quedé la espinita de los 40, ¿no? Que siempre me ha encantado. Hicimos un Super 1 en el 88 con Oriol, con Mike, pero siempre también te he respetado muchísimo. Aún me acuerdo de la genialidad del nombre de Scratching 10, del Mecaching 10. Pero siempre has tenido mucha originalidad en el mundo de la comunicación y eres un profesional también muy respetado, y estoy encantadísimo. Ya sabes, lo que necesites de Jordi, aquí me tendrás siempre con un sí.
1: Increíble su programa y sus fiestas en Malalts de Festa. Yo bailé los 80s. Qué pedazo de programa y qué pedazo de fiestas que nos tiene preparado siempre Jordi Carreras. ¡Gracias! Y ahora, otro de los DJs que de verdad se me pone la piel de gallina cuando le presento. Está reventando la red, está en YouTube y se tira horas y horas haciendo montajes espectaculares en YouTube con fragmentos de este programa. ¡Es García!

La bola de espejos es de espejos, claro. Y aquí solo hay dos reflejos posibles. O eres de los que bailan sin parar, o de los que sujetan la copa en la barra, pero con estilo. En cualquier caso, bienvenido. La fiesta está servida. Sube el volumen y déjate llevar. 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

0: A ver, espera que voy a rebobinar la cinta. A ver qué tengo aquí. Canciones para Susan. No, esta no, esta no, espera, espera. A ver. Ah, esta.
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5: Son las 4, las 3 en Canarias. 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

desde la bola. 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Hoy desde Toledo.

DJs invitados en el día de hoy. Hoy me encanta cruzar el charco y conectar en directo en este momento para daros la mejor música de los 80. ¡Wow! Nada menos que con Albert CT, que tiene preparado una sesionaca de las que hacen historia. ¡Oh! ¡Oh, what a night! ¡Oh, ladies night!

Y es que la noche de las mujeres puede ser cualquier noche de la Ladies Night. Por cierto, ¿sabes que todos tenemos esa gran sensibilidad que nos llega al corazón? ¡Ay! Tienes el

campana, es decir, has llamado a mi puerta, porque lo de ring my bell, a ver, tú puedes traducirlo como tócame la campana, pero también es lo típico de llamar a la puerta. Pero ahora, ay, ay, ay, ay, ay, ¿sabes por qué? ¿Qué quieres? ¿Sal, azúcar? ¿Qué quieres, vecina? ¿Qué quieres? I want your love. Ah, ¿qué quieres? Pero si yo te quiero mucho. Vecina, vecino, yo te quiero. Toledo, Madrid, estamos al lado, no pasa nada. Estés donde estés, llévate la fiesta siempre. Si quieres mi amor, todos los sábados por la noche lo tienes.

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1: I want your love, quiero tu amor. Y tú dices, hombre, yo te lo regalo, no pasa nada, pero solo con una condición. Y es una condición que te va a acompañar siempre, hagas lo que hagas y pidas lo que pidas de los demás. Aunque no te lo digan, los demás te lo van a pedir. Que seas de verdad, que seas auténtica o auténtico en todo lo que hagas. Get to be real.
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1: Tú que tienes el oído entrenado, esto suena a 80s, ¿eh? Suena a Rick Astley, suena a Kylie Minogue y también suena a Donna Summer con esta colaboración que hizo con Stock Aitken and Waterman. Y ahora, ¡wow! Pase lo que pase, mira, da igual. Y ahora estoy con décimas de fiebre, te lo digo de verdad, tengo fiebre.

Carlos Toledo. Ya sé que alguno se ha preocupado. Dice que tiene fiebre, que tiene fiebre. Llámale al hospital, llámale al hospital. No pasa nada, estoy bien. Esto no para hasta que no tengamos bastante. Don't stop till you get enough. Es Michael.

0: Quevedo está pasándolo en grande. Y ahora con otro de los temas que tiene sabor a ochentas. Lo quería decir Michael Jackson durante los 80. ¡Buah! Y ganando batallas como el Cid. Esta noche es nuestra noche, lo sabes, ¿no? Por eso compartimos tanta música y tan buena.
1: Con

0: juntos.
1: Qué sabor a celebración, qué buen rollo me da saber de vosotros, saber de ti, de ti, de ti, de ti, estés donde estés. Y me vas contando cómo estás viviendo la fiesta en este momento. Esto es Bola de Espejos y nunca tenemos bastante. Siempre tenemos un buen motivo para celebrar. Piénsalo un momento. Seguro que si buscas en tu vida, tienes motivos más que de sobra para decir ¡Yahoo! ¡It's a celebration!

Y ahora voy a confesarte algo. Cuando me preguntan mi artista favorito, la gente se piensa que voy a decir, yo que sé, los Beatles, ABBA, yo que sé, Freddie Mercury. Mi artista favorito se llama George Benson y es este, el del Tang Tang. Dos golpes de guitarra jamás han significado tanto. Oh, give me the night. Por favor, dame esta noche y todas las que puedas darme. Yo te espero.

0: final, pero ahora, atención, uno de los clásicos que nunca falta en Bola de Espejos. Cool and the Gang te recuerdan que esto hay que construirlo, esto hay que hacerlo.
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Diciendo, ya sabes, esto es Bola de Espejos y aquí desde luego nos encargamos de darte toda la marcha necesaria. Tu coche igual va con gasolina, pero que sepas que tu vehículo es completamente eléctrico. Hablo de tu coco. Son descargas neuronales eléctricas. Cuida tu equilibrio eléctrico.

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4: Son las 5, las 4 en Canarias. 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

de programa nada más, pero ¿qué ha pasado? ¿Quién se ha llevado el tiempo? ¡Que lo devuelva! Ay, tengo dos opciones, o dejarlo aquí o ponerte un poquito de You Should Be Dancing. ¡Qué fiebre! La del sábado noche, a mí me está subiendo de verdad. Estoy por encima de los 37. ¡Ah! 37 grados, un montón de huesos. Y a ti, te espero en el próximo programa de Bola de Espejos. ¡Adiós!

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la bola. Hoy desde Torrelaguna, la villa natal del Cardenal Cisneros en Madrid. Bueno, en realidad no. Estamos en una masía catalana en Torrelaguna. No te creerías el ambiente que tenemos aquí. En Finca Equilibrium, con caballos y todo y un piscinón que no veas. Oye.

0: producción y reproducción de DJ Howard entremixtando.
1: Mola de espejos girando, señor director.
0: Lo sabía.
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0: Y hoy, de nuevo a los platos, porque se lo ha ganado a pulso un hombre que lo siente, que siente la energía de una manera muy especial y que está encantado porque ha conseguido batir récords en su canal de YouTube. Juan García, por favor, pasa adelante y ponte a pinchar, que la pista está que arde. All around the world.

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1: ¿Qué tal? Esta noche no vamos a poder dormir. Mira, soy Cristina desde Zaragoza. Me encanta tu programa.
2: Hola, saludos desde Lod. 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
3: Hola, Juanma. Me encanta tu programa y más bola de espejo. Y esa música es un musicón.

0: 2.
1: Vámonos de viaje. 1980, hace 45 años a lo mejor, muchos de los que están oyendo la radio no habían nacido. Pero en aquel momento, Nile Rodgers de Chic vio salir de una discoteca a tres drag queens vestidas de Diana Ross y dijo, ya lo tengo. Voy a hacer un himno que se llame Estoy saliendo de la discoteca. Y se aprovechó para decir que salía la gente del armario. I'm coming out.

0: un momento. Con toda esta música, ¿y hay alguien todavía que no está bailando? ¿Qué le pasa? Como decían en Regreso al Futuro,
1: ¿qué pasa, McFlyer? ¿Eres un gallina?
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que tenías un naranjito en casa, que rebobinabas cassettes con un bolivic, que hacías cola en el videoclub para alquilar los Goonies, mándanos un WhatsApp de voz y cuéntanos desde dónde nos escuchas. Que la bola de espejo sigue girando y tú eres parte de la fiesta. Más 34 645 738 738 o desde la aplicación móvil de adio.fm.

0: Es el momento de rendir homenaje al verano, con todo su calor, sus cositas, su summer. Hot stuff, algo caliente. Donna Summer, algo caliente. Una mujer que se llama de apellido Verano, pues como normal, ¿no? ¡Ay, el verano! Y para veranos, esos veranos que teníamos de bicicletas, Orbea o GAC, nos sentíamos como los de Verano Azul, recorriendo la playa en bicicleta y pasando calor. Por la tarde, bocata de nocilla y a correr. ¡Hala! A pegarnos barrigazos a que nos curasen las heridas. Y luego, claro, a ver la serie Verano Azul en el momento dramático aquel en el que de pronto todos lloramos en el momento...
1: ¡Se te ha muerto!
0: ¡Ay, qué perfecto periodista!
1: ¡Tanqueta ha muerto!
0: Sí, que lo repetían además. ¿Qué vamos a hacer?
1: Ha muerto Tanqueta.
0: Que ya, no me lo digas más veces ya, hombre, que no será.
1: Ha muerto Tanqueta.
0: Sí, hombre, ya

0: soy Jesse. Un saludo desde Holanda, del Helder del Norte. Me encanta la bola de espejo. ¡Un saludo!
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3: Y ahora, una de reggaetón.
4: Qué broma, ¿eh? Ni te lo creas. Ni para atrás. Que no, que no. ¿Aquí reggaetón? No. Eso en otras emisoras. ¡Hala! Sigue escuchando la música.

0: ¿Pero qué le pasa en el cerebro a Juan García? Nuestro DJ number one. Se ha dejado contagiar por el espíritu y por la energía que resucita a un muerto. Bueno, en este caso, a Michael Jackson.
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0: Esto se grabó en 1999, fue rescatado en 2007 y salió como éxito en 2011. Michael Jackson resucitó esta noche también. Tonight.

0: acompañándote y recordando mi adolescencia en la playa, bailando hasta el amanecer en las discotecas. Yo era de las que cerraba la disco a las 7 de la mañana. Y recordando también esos amores de verano, que es lo que me evocan todas estas canciones que nos pones aquí. Pues que me encanta, qué decirte, que me rejuvenece muchísimo y que me vuelve a ese momento. Gracias.
1: Gracias a ti, me encanta el mensaje. Bueno, yo algo que rejuvenece mucho y que recuerdo ahora de una película que se llamaba Cuando Harry encontró a Sally. Un momento en un restaurante en el que de pronto... Ella... Y alguien dijo...
2: Tomaré lo mismo que ella.

social y que no le pagaban. Que tuvo que poner pleitos. Al final ganó $1,500,000, ¿vale? Pero le llegó tarde y mal. Y como se enfrentó a las discográficas, nadie quiso contar con ella. Irene Cara, What a Feeling.

0: Siento un enorme respeto por esos DJs que de pronto, en mitad de una sesión y cuando están poniendo hits que todo el mundo reconoce, de pronto te calzan un tema que conocen cuatro.
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0: Adri Block, Chris Marina, She Don't Love You. ¡Qué pedazo de melodía tiene esto! Si lo escuchas con atención, la reacción, piel de gallina.

0: La bola de espejos es de espejos, claro. Y aquí solo hay dos reflejos posibles. O eres de los que bailan sin parar, o de los que sujetan la copa en la barra, pero con estilo. En cualquier caso, bienvenido. La fiesta está servida. Sube el volumen y déjate llevar.
1: Hola, soy Julio, vengo de Hospitalet de Llobregat. Me gusta mucho la música de los 70, pero aquí encuentro la de los 80.
2: Hola, soy Tony de Barcelona. La bola de espejos me encanta como suena.
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5: ¡Ey! Pero mira quién llega. Una mujer extrema y dura. A propósito,
6: Juanma, menudo musicón que estás poniendo esta noche. Soy Gustavo de Cáceres.
5: Saludos, Cáceres. Gracias por estar ahí. Bailando el bow. ¿Te acuerdas? Lo de poner los brazos así como en cuadro. Y mirar serio a cámara. Haciéndose el interesante Vogue. Madonna.

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4: Las 6, las 5 en Canarias. 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
4: Son las 7, las 6 en Canarias. 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
4: Las 8, las 7 en Canarias. 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
4: Son las 9, las 8 en Canarias. 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
4: Son las 10, las 9 en Canarias. 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
2: Muy buenas familia, ¿cómo estáis? Bienvenidos. Hoy os hemos preparado un programa muy especial, un programa dedicado íntegramente a la pesca mosca, reuniendo varias generaciones de montadores que han marcado, siguen marcando y marcarán el futuro de esta apasionada modalidad. Pero antes, ¿qué te parece? ¿Qué te parece si te regalo unas invitaciones completamente gratuitas para asistir a la quinta gala nacional de pesca? 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Y ahora sí, venga, vamos a comenzar con los grandes. Porque nuestro primer invitado se llama Alfredo Castro Huerta. Sí, sí, ya sé que lo conoces. Creador de Solo Seca, instructor de montaje y una de las grandes referencias del montaje de moscas en España. Pero antes de YouTube, Instagram o TikTok, ya compartía de manera totalmente altruista sus conocimientos con cientos de pescadores cuando prácticamente no existían páginas dedicadas a esta modalidad. Con él vamos a recordar los comienzos del montaje moderno en nuestro país y cómo nació una forma de enseñar que inspiró a una nueva generación. Seguidamente nos visita una de las grandes, uno de los grandes, porque la historia de la pesca solo la puede escribir quien la ha vivido en primera persona. Para ello, Juan Zabaleta, un auténtico maestro artesano, capaz de engañar a cualquier trucha con la precisión de sus montajes, moscas que solo hoy es una referencia para generaciones de pescadores y su trayectoria forma parte de la historia viva de la pesca mosca en España. Y cerramos el programa mirando al futuro, porque Río de la Vida hablamos de historia, hablamos de presente, pero también apostamos por quienes vienen empujando con fuerza, y para ello Daniel Moreno Plaza y José Antonio Cuesta Anta, dos jóvenes inquietos que decidieron convertir su pasión por el montaje de moscas, montajes fly fishing, y aquí comienza Río de la Vida.
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2: Mucho antes de que existieran YouTube, Instagram o TikTok, ya había pescadores que compartían sus conocimientos a través de internet, con el único objetivo de enseñar Uno de esos pioneros fue Alfredo Castro Huertas, creador de Solo Seca, instructor de montaje y una de las grandes referencias del montaje de moscas en España. Sin buscar fama ni seguidores, fue capaz de formar a cientos de pescadores, incluso a mí, cuando apenas existían páginas dedicadas a esta modalidad. Hoy nos sentamos con él para recordar aquella época y conocer la visión de quien ayudó a construir la historia moderna del montaje de moscas de nuestro país. Muy buenas, Alfredo, bienvenido a Río de la Vida.
0: Hola, buenos días.
2: Oye, ya tocaba.
0: Bueno.
2: Un referente en España y que no haya estado en Río de la Vida después de 7 temporadas.
0: A ver, un referente, es lo que había antes. Entonces a mí nadie me enseñó, nadie me dio nada. Yo a base de revistas americanas y comentarios, así aprendí yo, sentado en el torno y haciendo pruebas.
2: Oye, Alfredo, muchos te consideran uno de los primeros influencers, que se llama ahora, de la pesca en España, aunque seguramente tú nunca lo has buscado. Cuando empezaste a enseñar a través de Internet, prácticamente no existía YouTube, o bueno, no existía literalmente ni las redes sociales. ¿Qué te llevó a compartir gratuitamente, además, todo ese conocimiento cuando antes se intentaba ocultar muchas cosas?
0: A ver, yo cuando empecé, pues había YouTube, había Facebook, TikTok, no sé, creo que no, pero no había información para que la gente se pudiera meter en esas redes sociales. Entonces yo me creé mi propio blog, que me costó sufrimiento y alma y muchas horas de ordenador, sin saber nada de ordenador. Y claro, ahora ya lo tengo abandonado porque ya la edad no me permite y no tox más, ni me apetece hacer nada. He quedado muy quemado porque sí, tiene mucho agradecimiento, pero también muchos problemas con la gente, porque que tú no tienes que contar nada. Si yo, a mí me da igual contar que no contar, yo lo que quiero es que la gente aprenda y se comporte en el río como Dios manda, es lo único que quiero. Entonces empecé y me lié y hasta hace un par de años tres que dejé de actualizar el blog ya.
2: Sí, lo único, bueno, con el paso de los años, Solo Seca se ha convertido casi en un sitio de culto para muchos montadores. Es verdad que está abandonado, pero ¿tú eras consciente de que estabas creando una referencia que iba a marcar toda una generación de pescadores?
0: No, qué va. Si yo lo hacía porque me gustaba mucho la pesca, yo me cogía mis moscas en formol para que no me cambiaran de color, en fin. Y yo no pensaba eso, yo pensaba, pues eso, a la gente, a mis amigos y a la gente que me conociera, que aprendieran a hacer algo. Porque entonces los montajes sí, pero la gente se callaba por los montajes, no te decían los colores, no te decían los finos, no te decían nada. Era todo un secretismo. Entonces yo digo, pues esto no puede seguir así. Y empecé, me lié y mira.
2: Anteriormente, y fíjate todo lo que ha cambiado, Alfredo, que ahora parece que todo el mundo quiere enseñar. Y muchas veces no es fácil. Y a veces estos vídeos de YouTube confunde mucho a las nuevas generaciones.
0: Es complicado, porque la gente está obsesionada ahora con los vídeos y con todo lo que están montando. Para mí hay varios montadores excepcionales, que me fijo mucho en ellos, no me acuerdo los nombres, porque yo para eso estoy totalmente ido. Pero vamos, sigo viendo esos vídeos, sigo viendo esos montajes. Lo que no me gusta son ahora los montajes modernos, con las florecitas arriba, color naranja o color, para los que no ven, sí se ve bien. ¿Cómo no se va a ver una mosca sin mirar tras luz? Se ve perfectamente hasta la cabeza y todo, pero bueno, son los nuevos ciclos.
2: Alfredo, tú que eres buen pescador, ¿no será el indio?
0: Parte sí, hombre, parte sí, el indio, pero si la flecha está mala, como un buen indio que quiera, si la flecha está doblada, se va para donde quiere.
2: Vamos a hablar de pesca en la entrevista, pero vamos a acabar porque sí. Hoy muchos montadores españoles sí que es verdad que reconocen que han aprendido gracias a tus artículos, fotografías, tutoriales. Mira, incluso yo, al principio de la entrevista, te lo he dicho, yo he aprendido de ti. ¿Te sientes en parte con una responsabilidad del crecimiento que ha vivido el montaje de moscas en España?
0: No, me considero un pescador que no tiene secretos. Estás en el río y te dicen, oye, ¿cómo cuestas truchas? Pues mira, estoy cuento con esta mosca. Pues yo no la tengo, pues toma un par de ellas. En fin, esa ha sido mi política. Yo, ¿qué quieres que te diga?
2: ¿Sabes que después de esta entrevista le va a cambiar mucho a las personas la percepción, uno, que tenían de ti? Porque esta parte de humildad que estás dando en la entrevista, muchos no la tienen, y eso lo sabes.
0: Ya lo sé, pero bueno, hay retractores. Yo el blog, un día me puso en un comentario, uno que no sé cómo también se llama, un permazo, sé mucho cuidado, bueno, hasta le insulté y todo. Y a partir de ahí ya me tocó la mala, porque puse y me invitaron a Asturias a pescar el reo. Yo voy a pescar mi vida, y iba a mis moscas como si fuera a Asturias. Moscas chiquititas, pero yo resulta que son unos carabaos verdes de medio metro. Y tata, que cogió la amiguete y yo no pude ninguna. Cogió el 6 reos y le hice la fotografía, lo puse en el blog y me trataron de asesino. O sea, fíjate la mentalidad de la gente.
2: Has montado y enseñado cientos de patrones. Si tuvieras que quedarte con una sola mosca, esa la que nunca falla, la que está en tu caja y te ha dado más alegrías, ¿cuál sería y por qué?
0: para mí la mosca más jodida, no de montar, sino de ponerte a pescar con ella, la ignita, la efeméride ignita, en sus tres modalidades, la emergente no, pero en subimago, imago y en muerta, para mí es la que más resulta. Coño, en la última vez que estoy pescando en el Tormes, con esa cogí una trucha de 3 kilos.
2: Sí.
0: O sea que para mí es la mosca más ideal. Ahora, más complicada de pescar con ella, claro.
2: La última vez que yo te vi en el río, porque fuera que yo te he visto no hace mucho, pero la última vez que te he visto en el río ha sido en el río Tormes.
0: Eso es.
2: Lo que no recuerdo ha sido no fue en Alba, fue en el Chorrón, creo.
0: En el Chorrón o en otro, sí, en Alba he estado 4 veces, habré estado en Alba.
2: Sí, sí, sí, sí, sí, sí. Qué bueno.
0: Pero vamos, en el Chorrón y en el otro, que hay Sancho.
2: Oye,
0: que los amiguetes que van a ir, pues iba con ellos, claro.
2: Da gusto verte lanzar.
0: Va, el otro día estuve pescando en el Isla y un amiguete me conoce hace 20 años. Dice, joder, Alfredo, con el tiempo llevo sin pescar y si lanzas mejor que yo. Digo, coño, yo qué sé, sería que aprendí yo por mi cuenta bien. Pero vamos, le tiraba la mosca y se quedaba alucinado. Digo, chico, pues lanzo como siempre.
2: Sí.
0: Pero claro, una vez que aprendes en condiciones.
2: Sí, pero hay cosas que por mucho que aunque seas autodidacta en el lanzado, no es verdad que no llegarías. O sea, que te quiero decir que me imagino que alguien también, o tú mismo en esos vídeos que decías, americanos o ingleses, verías.
0: Hombre, claro, yo estoy viendo y, por ejemplo, yo lo que más uso en sitios que veo que no, hago la doble tracción, que me costó una vida aprenderla. Pero bueno, es que es lo que hay. Y ahora los bajos de línea, yo no compro bajos de línea, no me gustan los bajos de líneas que hay. La gente está entusiasmada con esos bajos cónicos y con esto. Yo me hago mis bajos de línea de nudo, de los que hacía ese hombre que hace las cañas, Viñoles, que lo puso en el año, en el año 80, por ahí los pondría a los 90. Y tengo el programa para hacerlo, y yo esos son los bajos que me hago, y estoy súper contento con ellos.
2: Madre
0: y me cuestan
2: mía.
0: Cuatro perras.
2: No, nos ha fastidiado. Pero Alfredo, pues, madre mía, pero eso lleva un tiempo. Bueno, ahora lo tienes, el tiempo. Pero lleva un tiempo exhaustivo.
0: Antes no lo tenía, ahora lo tengo. Incluso hilo, habré tirado 70, 80, 90 bobinas de hilo, porque no me gustaba el funcionamiento del hilo. Y ahora tengo un hilo que ya no se fabrica, se llama Titan, que es el que estoy usando por los bajos de línea. Incluso ha habido gente gallegos que me han llamado, que sigo teniendo amistad con ellos, que no era capaz de tirar la mosca, que se les quedaba un churro de mosca, de hilo. Pues a enseñarle mis bajos, digo, mira, prueba esto. El primero empecé con uno más cortito, luego ya le puse el de 470, 480, en fin, una cosa así. Y sí, el hombre cada vez que eso, pues agradecido, porque dice que ahora pesca de cojones de bien. Claro. Pero vamos, que yo soy ese nuevo en tono, yo sigo siendo el mismo de siempre.
2: Espero poder pescar contigo y probar el bajo. Oye, ¿y el bajo de seda, ¿qué tal? ¿Le has llegado a probar?
0: A mí no me gusta.
2: O ni siquiera ya dices, no, yo esto ya no.
0: Yo lo probé y ¿qué quieres que te diga? Tengo líneas de seda y todo, ahora ya, porque como no pesco apenas como antes me iba al río 5 días y la línea de seda era de plástico, pero normalmente de sedas. Y la seda pues no llegó a gustarme, sin embargo yo mis bajos con la seda iba de cielo, va maravillosamente bien.
2: Sí, sí. Oye, si hablamos del torno, del montaje de moscas, seguro que existen algunos pequeños detalles que no aparecían en tus libros. Digo, ¿qué trucos, gestos o secretos has aprendido con la experiencia? ¿Y cuáles son los que marcan la diferencia en una buena mosca?
0: A ver, yo todo lo que tengo en el blog, hasta todos los trucos que yo he ido aprendiendo, lo he ido poniendo. Por ejemplo, cuando quieres montar una paralock, todo el mundo pone un trozo de hilo, un trozo de esto. Yo pongo un trozo de goma. Estiro y se queda maravillosamente bien. Eso es un truco que es más fácil montar. Por eso que no con el otro, porque el otro, como la goma, como estira un poquito, un Lactifly, sí, creo que se llaman. Lactifly, sí, puede ser. Y con eso me va mejor que con el hilo. No sé, lo veo más rígido, no sé. Y como eso, pues en algunos sitios dan un toque de los chistes del 406, que es lo que hace que la mosca no se te mueva, el hilo, la cien, esas cosas, ¿me entiendes?
2: Alfredo,
0: son pequeños trucos que los vas aprendiendo con el tiempo de los años.
2: Humilde, pero tozudo.
0: Totalmente. Y ahora quiero volver a montar porque me ha pedido Juan Manuel que le haga 6 ignitas.
2: ¿Sí?
0: Que yo tengo prometido hace 3 años.
2: Me ha dicho que después de la entrevista tienes que pasar por becaría, que una cajita de moscas.
0: Sí, eso, pero es que son 108 tíos y hacerle 6 moscas, no veas. con el tiempo llevo sin montar, me cuesta mucho trabajo.
2: Claro, ahora
0: y además con la vista, que estoy operado de cataratas también ya. Entonces, ahora me tengo que comprar una lupa de esas grandes para ver las moscas en condiciones.
2: Oye, nada.
0: Porque guito menos que un gato yeso.
2: Que en vez de montarlas en 18, las montas en 14 o 16, que seguro que
0: no, un tío
2: que
0: no. No, pero no es igual. La mosca pesca en su tamaño, y si tú le pones una imita del 18 o del 20, le pones un 14 y te dice la tucha: Alfredo, vete a la playa, anda. Eso está claro.
2: Oye, Eso está claro. Hablábamos antes del río Tormes, de esos cortos. Yo personalmente te he visto disfrutar el Tormes, como hemos dicho, pero ¿ese es tu río fetiche o un lugar al que te gusta volver? ¿O hay otro sitio que consideres en España todavía mucho mejor que ese?
0: A ver, estoy volviendo al Tormes porque ahora los amiguetes que en el trabajo y eso no pueden, pero me gusta ir al Tormes. Pero mi río y mi hueco es el Anguiano, el río Najerilla, en el barrio de Cueva. Eso es una maravilla. Bueno. Ahora está muy jodido porque va mucha gente y claro, las truchas están tocadas todas y es complicado, pero ahí he disfrutado yo como un enano.
2: Sí,
0: bueno, pero yo y toda la gente que ha venido a aprender, claro.
2: Ya, Alfredo, pero dime un sitio en España, bueno, no lo digas porque si no iríamos, ¿no? Pero que no esté tocado. O sea, ahora mismo con el Maps, muchas veces han criticado a Río La Vida porque dice, no, destrozáis sitio. Vamos a ver, si hablamos del Tormes, el Tormes está pescado desde el principio hasta el final.
0: Ya ves tú. A ver, hoy en día con la tecnología no hay hueco. El único hueco que podía pescar que esté bien sea un sitio que hay barranco, que te cuesta una vida entrar y bajar y subir, o no encuentras nada. Yo en Andalucía no pico la trucha por eso, porque son dos barrancos y yo con la edad que tengo, operado de la columna, 200 millones de la espalda, pues no
2: sí,
0: sé yo.
2: Pero bueno, que aún eso siempre hay algún pescador. O sea, que te quiero decir, que y si es en Andalucía, seguro que si es truchas, ahí estará Juan Manuel.
0: Eso fijo. Eso no es falta ni que lo jure. Juan Manuel está hasta en los charcos metido. O sea, ya te digo yo.
2: ¿Cómo le gusta?
0: Es maravilloso.
2: Es un tío especial. Y bueno, ahora que está con la barca, cuidado, ¿eh? Ahí no hay quien le tosa.
0: Sí. Pues yo lo conocí, o sea, a 10, 11 o 12 años por mediación de otro compañero pescado que estaba pidiendo la comida, que es Juan Alfonso, no sé si lo conociste.
2: Sí.
0: Un poquito guardete. Bueno, pues su tío era policía como yo, aquí en Logroño, y se pidió la baja y a través de un día que vi yo pescatú o algo así de Córdoba, digo, coño, y esto que yo no me he enterado, y me quedé con ahí con otro más y ya estuvimos hablando y al final nos conocimos.
2: Sí.
0: De Bobino, bueno, la sobrina de Juanma, aquí a Logroño, y le pegué un homenaje maravilloso y el hombre está encantado conmigo.
2: Sí,
0: y yo con él, claro.
2: Es verdad. Oye, hablando de amigos y de amistades, tu forma de entender la pesca siempre es verdad que ha sido muy personal. En redes sociales, ¿por qué no decirlo? Polémico muchas veces, pero como ocurre con quienes tienen tanta personalidad y bueno, pues también saber hacer, ¿no? Criterio propio, como se suele decir. Y esto suele generar tanto admiradores como detractores. Y mirando un poquito hacia atrás, Alfredo, y total sinceridad, porque tú lo eres, ¿la pesca qué te ha regalado? ¿Más amigos o más enemigos?
0: Me ha regalado bastantes amigos y también enemigos. Enemigos por la mierda de las envidias y todas esas charradas. Porque yo antes me dedicaba a vender, con el sueldo que tenía no me podía comprar un balado de 600 euros. Y me dedicaba a vender mosca, y claro, la gente cuando me veía, yo me iba al pantano a pescar con el streamer, las truchas arcoíris, y me llevaba mi bote con 10 o 12 streamers, y la gente se arrimaba a mí a comprármelo. O sea, tú fíjate, pues siempre estaba el clásico, este tío que viene aquí no va a saber de mosca. El eterno problema es siempre la envidia, que son muy, muy jodidas.
2: Es verdad. Oye, ¿y a ti qué te gusta?
0: Soy sincero.
2: ¿Y a ti qué te gusta la marcha, Alfredo?
0: Sí. ¿La marcha de qué?
2: Digo, la marcha.
0: Ah, esto, pues sí.
2: Que si te tocan un poquito, sí que contestas, ¿eh? Que no dices, pues bueno, lo dejo ahí.
0: Y si tengo que mandar a tomar por aire, lo mando claramente. Y me acuerdo de toda su gente, eso lo tengo muy claro. Soy andaluz, soy cordobés y adoptivo de La Rioja. Pero soy así y no me va a cambiar nadie.
2: Es verdad, cordobés, ¿eh? Lo que pasa es que, bueno, pues afincado a La Rioja, así que, bueno, pues por tu trabajo.
0: 40
2: ¿verdad?
0: Años que me he tirado aquí.
2: Claro. Oye, hablando un poquito de ese montaje, que además ha evolucionado muchísimo, o sea, en los últimos años, nuevos materiales, herramientas, como dices, el paralú, estos cosas fluorescentes, ¿no? Técnicas que aparecen constantemente. Oye, ¿crees que hoy se montan mejores moscas o, por el contrario, antes se pescaba con más, pero con menos recursos?
0: Antes se pescaba con menos recursos, pero los montajes de hoy siguen siendo los mismos. Yo soy un clásico de las secas. A mí las ninfas, si las prohibieran, me encantaría. Mi día de gracia era una semana, si las prohibieran las ninfas. Por lo menos en el río. Entonces, los montajes antiguos son los mismos, simplemente que les cambian a lo mejor un material, otro, pero vamos, yo sigo pescando con cera, con dubi, haciendo los montajes con todo. Y si y veo los montajes de la gente y son los, igual, yo compré otro día a la amiguete de una tienda, le compré 4 rodanes que no tenía, y el montaje el mismo que yo, sino que le habían puesto el lacito color a lo alto. Ya está, es la única diferencia que había.
2: Oye, lo,
0: ¿y qué quieres que te diga?
2: Lo que decías eso de la ninfa o de los perdigones, oye, nos ha ayudado a los que somos malos pescando, ¿eh?
0: No, pero si tú vas al río a disfrutar de la pesca y del río, no a sacar truchas.
2: Claro,
0: si
2: pues,
0: yo voy al río y saco 3 truchas pequeñitas, me da igual como si saco 3 chiquitas que si saco una de 4 kilos. Fíjate lo que te digo, me da exactamente igual. Yo voy a disfrutar del lanzado, de la pesca, de las estancias, de los amigos. Ya. Esa es la pesca.
2: Pero yo, por ejemplo, yo ya voy entrando en esa tesitura desde hace poco tiempo, Alfredo, de ir al río a disfrutar. Pero los jóvenes lo que quieren sacar son truchas y cuanto más ganan, claro, mejor.
0: Claro, claro. Pues el perdigón es lo que tiene. Y luego yo he comprobado, que yo no sé si la gente lo ha comprobado, los pescadores, los grandes pescadores, yo he comprobado que si tú te pones a pescar a ninfa, la trucha que saques no se te pone a seca ya. Eso tengo claro. Ahora, pesca a seca. Sacas la trucha, devuelve y la sacas a ninfa. Tú fíjate, y eso lo he comprobado yo en mis carnes, aquí en el río y en el Guadalogroño.
2: Efectivamente. Oye, si hoy empezaras desde cero, con toda la experiencia que has acumulado durante tantos años, ¿qué harías exactamente igual y qué cambiarías en tu camino como montador y divulgador de la pesca mosca?
0: Pues lo único que cambiaría es poder ir a más sitios a pescar. Por ejemplo, al extranjero, ir a Canadá, Nueva York, Nueva Zelanda, en fin, a Europa. Pero ahora no, el cuerpo ya no me da. Tirarme 5 días pescando. Yo voy 2 días y estoy jodido. Entonces, es lo único que cambiaría. Por lo demás, seguiría igual que soy.
2: Sí, oye, por conocer nuevos horizontes, quedamos en ello. Oye, ¿a Patagonia sí que has llegado a ir o no?
0: ¿Patagonia en Chile?
2: Sí, o la
0: no,
2: chilena.
0: No. No, no he ido a la de Léridas.
2: Bueno, oye, pues te voy a decir una cosa, Alfredo. Hemos menospreciado mucho España.
0: Y efectivamente.
2: Y te voy a decir que hace 15 años, Chile, Patagonia, incluso hace 10, era un paraíso completo, que lo sigue siendo, ojo, que nadie me malinterprete, por favor. Pero que lo que hemos tenido
0: millones,
2: en España...
0: ¿Cuántos millones de truchas echaban allí? ¿Cuántos
2: repoblaban?
0: Ese es el problema. Aquí en España no se han preocupado nunca de eso, porque el mismo río te criaba, te hacía. Pero es que ahora no hace nada. A ver, lo que hace después de los ríos. Esta gente no tiene capacidad de cabeza para hacer las cosas, en fin. Ya vamos a pasar a la política, vamos a dejarla, porque la política me entiende.
2: No, por eso no he querido meter, por eso no he querido hablar en la entrevista de administración ni de políticas para la pesca contigo, Alfredo.
0: Sí, pues ya la política me enciendo, sobre todo viendo lo que hay ahora.
2: Oye, entonces, nada, descartamos lo del tema de volver otra vez a las redes sociales, hacer vídeos y hacerte viral en internet.
0: A ver, no me apetece, ¿verdad? Sinceramente, no es que no te da ganas, tengo ganas, pero es que no me apetece. Ahora llevo sin tocar el ordenador 10 años. Y tú que voy a empezar todavía a manejarme, a meterme 14 horas diarias o 15. Pues qué chica que te diga. Prefiero mirar los vídeos de otro. Ya está.
2: Es verdad.
0: Lo digo con
2: verdad.
0: El corazón y la mano.
2: Joder, fíjate, todo el trabajo que conlleva el poder realizar vídeos a través de TikTok, YouTube, Instagram.
0: Ya, que es fácil hacerlo hoy en día, pero.
2: Bueno, escucha, yo tengo mi perfil. Yo digo que. Para hacer vídeos es simplemente con un teléfono móvil, grabarte y ya está. Pero para hacerlos bien necesita tiempo, Alfredo.
0: Claro, claro que necesita tiempo. Cortar lo que ves que no te gusta e incorporar otra cosa que has jodido, en fin. Yo, por ejemplo, cuando empezaba los montajes, pues me llevaba mi bote de formol de estos de los médicos. Tenía una cuñada que era enfermera y me daba un poquito. Y metía la mosca, por ejemplo, la niñita, la cogía en el subimago, la metía en el formol y cuando llegaba a casa estaba en el subimago. La metía en la caja y cuando llegaba ya estaba en el mago, o sea. Y me he preocupado y he estado. Y tú sabes lo que es que cualquiera que viviera dinero. Escucha, gilipollas dice que está cogiendo mosca. Es lo que pensaría más de uno. Pero bueno, a mí me da igual, me suena el carajo. Yo iba a lo que iba a hacer los montajes. Y tengo muchas fotos en el blog hechas en el río, además.
2: Sí, bueno, date cuenta, dice, sí, el chico este o el señor este que está cogiendo moscas por ahí, pero que luego, al paso de los años, a lo mejor han aprendido contigo.
0: Es igual, yo me acuerdo cuando me enganché a la pesca con mosca, pues yo llevo pescando de chaval, ahí en Córdoba a los barbos y a las carpas, pero cuando me vine aquí ya a Logroño, ya tenía 30 años y empecé otra vez con las cucharillas, hacer charradillas. Me acuerdo un día que fui al río y había allí un tío en una ladera, en el río Iregua, y lo vi cambiarse, que si se ponía el baleado, se ponía la bota, se ponía el chaleco, se ponía el gorro. Luego sacaba una caña, se ponía a empalmarlas. Luego lo veo que se mete en el río y empieza a pegar cañazos en el río. Digo, madre mía, del pirasco, el coño, que me fui para casa. No quería ni verlo. Y a la semana me enganché.
2: Dices, si esto es el futuro, que yo esto
0: sí,
2: no lo
0: sí,
2: quiero.
0: Sí, sí, y me enganché. Y está pescando hasta el lado que he ido a Francia, he ido a un pantano, he ido a pescar allí las arcoíris, que bueno, un sitio que también hay esto de que ponen las huevas. Y al final lo quitan, dejaron más que lo de los esturiones.
2: Sí, sí, sí, sí, sí. Oye, Alfredo, ¿habías disfrutado en Francia pescando?
0: Sí, sí, ahí sí hay que ir, unos tuchones, madre mía. Además, si les veía, yo es que, a ver, la experiencia es la madre de la ciencia. Y yo veía que íbamos con la barca y soltábamos la mosca, que flotaba mucho, porque iba de fondo, pero la imitación que hacíamos, casi allí. Y joder, yo veía que la picha estaba detrás. Digo, esto hay que hacerle algo. Entonces, ¿qué hacía? Le soltaba más líder, le paraba de seco. ¡Bumba! 2 kilos de trucha. Y el que estaba dando los remos decía, pero tío, ¿qué haces? Digo, coño, ¿qué sé? Y tan tonta, a ver, ¿qué vamos a hacer? Una gozada. Ya te digo.
2: Aprovecho además esta respuesta para preguntarte si estás a favor o en contra de la trucha arcoíris, de las sueltas.
0: A ver, la suelta tiene que estar, las truchas arcoíris hay que soltarla en sitio que no haya trucha, donde no haya trucha común. Ahora, si tú me dices que va a echar en otros sitios una trucha, pero virgen, que pueda criar, como está pasando en la Patagonia catalana, pues me parece correcto, porque a mí la trucha arcoíris no me disgusta. Hay gente que le da asco, a mí no me disgusta. Bueno, saca un pepino de 4 o 5 kilos, hostia, esto no le disgusta a nadie.
2: Sí, aquí en España sería inviable, te quiero decir, porque al final esos son triploides, cumplen 3 fases de seguridad, vienen en huevas, son hembras, te quiero decir que no habría problema, ¿no?, en que estuvieran con las comunes, si es que hubiese alguna, pero sí que es verdad, Alfredo, que mejor si hay sueltas que sea donde no hay trucha común o en los tramos muy bajos.
0: Efectivamente, y hay sitios, ríos, que no hay nada, porque en sí no hay ni valvo, ni calpa, ni nada. Ahora lo que habrá hacer el siluro, lógico, que es otra cosa que odio con toda mi alma. En fin, y si tú sueltas ahí unas truchas arcoíris, o lo haces intensivo o lo dejas libre, lo que sea. Pero, coño, ponga a la gente contenta, que no le cobre la licencia a un tío 15 o 16 euros para que vaya al río a hacer el tonto. Vamos, digo yo, mi polvo de aterrizar.
2: Sí, completo, vamos, y de acuerdo además. Oye, para terminar, ¿qué mensaje te gustaría dejar a todos esos dos pescadores que un día aprendieron contigo sin conocerte personalmente y que todavía conservan alguna de aquellas moscas, apuntes o recuerdos de solo seca?
0: Pues simplemente que se acuerden de mí y si me ven que me saluden y si tienen mi teléfono o tienen mi correo, que me manden y que me digan cómo le ha ido la vida y cómo le va. Yo tengo aquí gente que son profesionales de la pesca y los enseñé yo a montar y casi a lanzar. Y ahora son profesionales. O sea que pues eso es lo que me gustaría.
2: Te voy a insistir. Después de esta entrevista creo que le va a cambiar el concepto a muchas personas que tenían tuyo, Alfredo.
0: A ver si es verdad. Si es para bien, encantado de la vida. Encantado.
2: Pues ha sido todo un auténtico placer recorrer contigo una parte importante de esta historia de la pesca mosca en España. Muchas gracias, Alfredo.
0: Gracias a ti, un abrazo para todos y para todos tus colaboradores.
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2: La pesca a mosca tiene grandes pescadores, pero también tiene grandes artesanos, personas capaces de transformar unas plumas, un anzuelo y mucha imaginación en auténticas obras de arte que después terminan engañando a los peces. Nuestro invitado de hoy es uno de esos montadores y de los más reconocidos y respetados en nuestro país. Sus patrones han recorrido España, han pasado por innumerables cajas de moscas y han sido referencia para generaciones de pescadores y todavía lo son. Es un placer recibir en Río de la Vida a Juan Zabaleta. Muy buenas, Juan, ¿cómo estás?
6: Hola, buenos días.
2: Bueno, te he engañado, al final te he engañado, ¿eh? Por fin te tenemos entrevistado.
6: No tienes problema conmigo, hombre, ya sabes, llámame cuando quieras y aquí estamos.
2: Sí, oye, Juan, a mí me parece bien hacer una charla contigo, no una entrevista como solemos hacer en Río de la Vida, donde están pasadas, ya, donde hay preguntas por detrás, pero yo me gustaría que arrancáramos como cuándo llegó para ti los montajes de la pesca mosca. Cuéntanos esa historia, real además.
6: Bueno, pues yo toda la vida estuve pescando en el río, bueno, como siempre con temas naturales y tal, y luego hubo una época en que descubrí que la gente pescaba con mosquitos, con boya y tal. Claro, yo era joven aún, tenía 12, 13 años, y ahí empecé ya a conocer y a interesarme por la pesca, y estuve pescando durante muchos años, pues cambié de modalidad, y entonces estuve pescando a la pesca con moscas de león, con una boya, y ahí en la época de los 70 hasta los 80, continuamente andaba con eso. Y luego me di cuenta de que había gente que pescaba a látigo, y una cosa que la vez que vi a una o dos personas, pues joder, me llenó, vamos, y dije, dejé todo de lo que estaba haciendo de pesca a mosca y hacía montajes.

0: Claro,
1: Sí.
0: de Javier Pereda. Entonces, joder, solía ir a su tienda todos los sábados por la tarde, porque yo trabajaba en una entidad bancaria y los sábados trabajaba. Pero a las 3 o las 4 me cogieron tú, se me iba así. Y ahí empecé un poco a aprender lo que era, y poco a poco, porque no había información, no había
1: Sí.
0: revistas, no había nada, no, no. Entonces, no había hilos. Bueno, conseguí hacerme con un torno de montaje. Y empecé a montar moscas y a hacer y a hacer y a hacer. Claro, los primeros
1: Sí, bueno, por aquel
0: intentos
1: entonces un alicate,
0: era,
1: prácticamente.
0: bueno, claro, no, yo no sabía, no tenía a quién preguntar y a quién saber. Y allí pues fui aprendiendo poco a poco. Luego, pues bueno, me suscribí a un grupo que era bastante, bueno, que empezó entonces a dar sus primeros pasos, que tú habrás oído hablar con él, Limes.
1: Sí.
0: Y ahí había, ahí ya sí había más gente que sabía a nivel de toda España, pues bueno, y fui cogiendo, bueno, cogiéndole gusto, y a partir de ahí ya no paré. Entonces, bueno, fui un poco autodidacta, no había materiales, en España muy pocas tiendas de pesca, y bueno, pues poquito a poco de aquí, otro de allá. No había hilos de montaje, bueno, era un desastre aquello.
1: Oye, Juan,
0: Entonces,
1: una duda que me hiciste a mí. ¿A ti cuando te
0: sí.
1: dicen que el gallo de pluma de león, que eso sirve para montar alas de una mosca, te acuerdas de ese momento y dijiste, bueno, pues venga, pues vamos a
0: Eso,
1: probar?
0: por supuesto que sí, joder. Yo creo que ahora mismo el gallo de león es lo mejor que podemos tener para montar moscas. O sea, así de claro. Lo que pasa es que, claro, yo no sé por qué ha dejado de estar en desuso y la gente no las utiliza. Yo creo que ni sabe usar. Bueno, aparte de lo que es la pesca a la leonesa, digamos. Entonces, claro, yo tenía muchas inquietudes. Entonces, lo que para recoger información me suscribí a dos revistas inglesas, Plain Fisherman y American Anglers. Y con lo poquito que sabía en inglés y tal, y luego me suscribí a dos revistas francesas, que eran Plaisir de la Pêche y Pêche-Mouche. Y ahí eso a mí se me ha abierto un abanico de posibilidades. Entonces, pues de aquí para allá, pues iba haciendo mis montajes y esto. Entonces, claro, yo tenía mucha información de tiendas de pesca en Francia, en París en concreto, y alrededores, vamos. Y yo tenía una hermana y dije, pues un día voy a ir. Y me pasó una cosa bastante curiosa, que yendo, no sé si era en el intensivo de Arasos o de Litarán, me junté con un francés, intercambiamos moscas y esto, y para ahí éramos todos, estábamos para aprender uno del otro, ¿eh? No te creas que
1: Sí,
0: es
1: sí,
0: como
1: sí.
0: ahora. Entonces me regaló dos moscas de culo de pato. Y dije, y vaya, qué cosa más rara. Pero claro, me dio por probar y aquello pitaba. Y dije, me cago en 10. ¿Dónde coño encuentro yo esto para hacer? Y no había. Pregunté en todas las tiendas de pesca en España que había y nadie conocía. Le decía, había una tienda en Bilbao, la que yo recurría bastante. Y me decía, ¿para qué queremos esto? Teniendo los gallos de león y los cuellos americanos que estaban llegando entonces. Bueno, nada, no quería nadie saber nada. Pero yo dije, yo voy a ir a París, voy a arreglar ahí las tiendas que hay por allí a ver qué encuentro. Y claro, para aquellos, a mí se me abrió un mundo allí. Estuve en la casa de Mosca, no sé si conoces,
1: Sí, me suena,
0: o
1: me suena.
0: de Baus, o sea, es.
1: Claro.
0: Y como fui allí, compré algunas plumas de culo de pato, ¿no? Me acuerdo todavía que vendían bolsas de 5 gramos a 125 francos. Y claro, fui allí con mi cuñado, que mi hermana y mi cuñado trabajaban allí en París, en una consejería del. Bueno, un
1: Bueno,
0: rollo.
1: ahí tuviste suerte, porque claro, si ya tienes a
0: Sí,
1: un familiar, bueno,
0: claro.
1: te anima más
0: Sí,
1: a poder ir a Francia a
0: claro.
1: investigar, porque no sabes lo que te
0: Claro,
1: vas a
0: claro.
1: encontrar.
0: Entonces allí tuve yo curiosa, o sea, bastante cosas curiosas me pasaron allí. Cogí mucha información y bueno, le compré hasta, conocí al propietario de la casa de Bo, que era un romano Christian John, y le enseñé mis moscas y cuando las vio, pues joder, me dijo, oye, cuidado muchacho, aquí que estamos. Me dijo, se conocía alguna de su casa y que sí, la 29 y la 400, no sé cómo, bueno, no me acuerdo ahora. Y bueno, el tío me entró a saco, porque claro, el tío era rumano y te hablaba perfecto castellano, era un tío muy educado y eso.

0: Y hablé con él, le regalé las moscas y bueno, me dio su teléfono, su tarjeta y bueno, hice una amistad allí pequeña. Y cuando me marchaba de allí, había un señor, era portugués, ¿cómo se llamaba este? Ramón Fernández, creo que se llamaba. Y vio que yo estaba comprando culo de pato y me dijo, oye, ¿te importa el tira cuánto los has pagado? Y, sí, a tanto. Y, te ofrezco yo a mitad del precio, pero van a ser a granel. Y así dijo, ahí va, pues sí me interesa. Empecé a comprar plumas. En España no había ni una, ya te digo yo que no había.
1: Podemos decir, a grosso modo, de los primeros o pioneros de traer CDC a España, pudiste ser tú.
0: Yo no sé,
1: Que tengamos constancia, que tengamos constancia.
0: yo sé que no había ningún lado. Te estoy hablando que eso era los finales de los años 80, ¿no? Yo creo que, bueno, no es igual. Yo eso ahí lo dejo y ahí tengo las facturas y esto. Entonces empecé a comprarle y le llegué, claro, yo le compraba mucho material a una tienda de Bilbao. Y cuando le enseñé los modelos que había hecho, me dijo, joder, si esto, de esto no tengo yo, ¿no? Y aquí no se conoce, y ahora están empezando aquí a conocerse, o algunos franceses traen, y bueno, ahí me metió en un rollo que empecé a hacerle moscas para vender, pero bueno, y ahí poquito a poco, pues fui haciendo y andando, y no parado, ahora mismo ando montando aquí moscas, no las necesito,
1: Ya. Oye,
0: pero.
1: con respecto a lo que has dicho de las tiendas, has montado para tiendas muy importantes, no sé si las quieres decir o no, pero has montado miles, por decir, millones de moscas.
0: Bueno, yo no sé, pero una vez un amigo me calculó y me dijo, y creo que llevas más de 200.000 hechas, dicho, no lo sé, yo solo sé que tengo las cajas ahí, mira, un modelo. Te voy a decir, cuando empezaban aquí la gente a pescar manito, que no había, hay un modelo que hice, en un año le hice 2.000 moscas de esas, las vendí todas.
1: Madre mía.
0: Sí, y además tengo aquí muestras que ya te mandaré alguna para que las veas y
1: Sí,
0: esto.
1: sí, sí. Oye, y
0: Sí, sí.
1: sí creo que si guardas de los años 80 los patrones reales de la época.
0: Tengo algunas, pero yo nunca las usé, porque a mí siempre me ha gustado pescar con las mías. Entonces, tengo algunas de Rafael del Pozo y Javier Pereda, las tengo aquí en una cajita que estaban olvidadas, están impecables,
1: Sí.
0: pero no, las tengo sin más, porque no me gusta tampoco guardar, ¿eh? Porque moscas mías yo, si necesito 100 a la temporada, hago para mí 2.000, aparte de las que,
1: Bueno, sí,
0: de las que vaya
1: las que
0: a.
1: regalas a Arundino.
0: Claro.
1: ¿Cuál le
0: Sí,
1: gusta, por
0: sí.
1: cierto, a Arundino? ¿Qué mosca le gusta a Arundino?
0: A lo menos, hay una que es imprescindible para él. La oreja de liebre en el número 20,
1: Madre mía,
0: pequeña.
1: qué pequeñas.
0: Sí, no, pero se pueden hacer más pequeñas también. Lo que pasa es que tengo un pequeño problema, que ahora como hay que utilizar motilos en muerte, se sueltan bastantes, pero bueno, es que ese es un patrón, vamos, es que no falla nunca en ningún sitio, ¿eh?
1: Sí.
0: Y luego cada uno tiene sus. Mira, yo pienso que las moscas pescan todas. Hombre, muchas veces es más difícil saber qué poner porque elegir la que tienes, porque igual la que está volando la tienes en la caja y no te enteras y estás pescando con otra, ¿sabes?
1: Efectivamente, efectivamente. Oye, Juan, yo no
0: Entonces,
1: puedo pasar por alto en el día de hoy de que me
0: pues,
1: hables de la llegada del perdigón a España, porque aquí
0: sí.
1: hay, no sé qué sabes tú de la historia del perdigón en España, quién la ha
0: Bueno, todo,
1: introducido,
0: lo
1: cómo ha
0: sé
1: podido
0: todo.
1: ser, porque,
0: Bueno,
1: claro, porque
0: eso, mira,
1: aquí hay un debate muy grande.
0: no, eso está más claro que el agua. Aquí siempre se han pescado con moscas de ese tipo, y te voy a explicar. ¿Tú conoces una mosca que se llama la pallareta?
1: Claro.
0: Pues esa es una mosca española, esa la creó un asturiano. Y eso, yo he visto las colecciones de los franceses, sobre todo. En todos los pescadores de competición y de alto nivel de esto, todos en sus cajas llevaban esa mosca. Esa, siempre. ¿Qué tenía esa mosca? Que tenía el peso. Porque el cuerpo es de forma ovalada, de color
1: Sí.
0: amarillo, con una finca negra. Pero por dentro lleva plomo. Entonces pesca abajo y todo Dios pescaba con esa mosca. Bueno, todo Dios,
1: Ya,
0: muchos
1: ya,
0: pescaban, ¿no? En esa época, ¿eh?
1: Alfredo,
0: Ahora,
1: al, al, al,
0: seguramente.
1: Alfredo Menéndez.
0: Alfredo Méndez, sí, algo así es, sí. Ah, ese es el creador, ese asturiano, ¿no?
1: Sí.
0: Sí. Pues bueno, esa mosca, pues fíjate, en esa época era un perdigón. Entonces, aquí crees, ¿cuál es la revolución? Porque yo ya te digo, nosotros en el Intarán hemos pescado mucho con ese tipo de moscas, o moscas plomadas, porque aquello, cuando se creó, fue un campo de aprendizaje, vamos, para todos, el que sabía algo, si no, el que no sabía, bueno. Y yo creo que aquí la aparición del tungsteno es que formó la revolución. O sea, así de claro te lo digo. Yo, en cambio, las que te he dicho antes que hacía eran unas ninfas de tricóptero, pero van forradas por dentro con plomo, claro, y llevan peso. Entonces, ya te mandaré algunas para que, si quieres probarlas, sí, cuando sí, vayas... Sí, sí. Y las, ahora, eso, el primer día que se las llevé a este ahí en Huerga, que es al que le hacía las moscas, se fue a Pino del Río. Él no era partidario de pescar ninfa, pero sacó, no sé, 65 truchas con esa mosca, con una.
1: Bueno.
0: Se agarraba la cabeza, dije, pero esto, y me guardó la mosca y la tenía destrozada totalmente. Entonces, pero bueno, eso, yo te estoy hablando de lo que yo sé, lo que ha hecho yo lo han hecho otros en otro lado, yo qué sé.
1: Sí, bueno, se habla lo de perdigones, que es algo que cada uno tiene su historia, como dije yo.
0: Sí, sí, no, claro, y cada uno se pone su nombre. Bueno, tengo varias polémicas yo con varias moscas que la gente está diciendo que las han creado y son copias de imitaciones que hice yo. Lo que pasa es que, claro, yo siempre he sido de enseñar y de divulgar y enseñar, que no sabe, porque a mí me costó también aprender. Y ahora que yo le diga a uno que está aprendiendo en cuatro pasos lo que va a tardar un año en aprender,
1: sí, pues sí, es verdad. Joder, bueno, nosotros los españoles decían que muchos lo vieron, de los checos, ¿no? Que vieron que pescaban, sí, sí, con algo plomado y demás. Según recolectan algunos pescadores españoles, el inventor de este montaje o del perdigón es también otro asturiano, que es José Carlos Rodríguez, pero por ahí de que, bueno, pues luego el catalán José María Cross, también en un certamen, bueno, dio unas ninfas, sí, pintadas. Bueno, es que aquí hay, fíjate, sí, hay tanto, ¿por qué este ansia, Juan, de sí, ser el primer inventor aquí en el perdigón?
0: Bueno, yo no quiero meterme porque son aguas embarradas, pero yo sé de pescadores de competición, que yo tengo amigos que compiten y otros que no. Yo no soy partidario, a mí la pesca es otra cosa que me va del mundo en el que vivo, y lo que no quiero es competir. Pero sí me han dicho, un día le regalé a un amigo pues como 4, 5, 6 perdigones, no sé cuántos eran, y me dijo, me llama y me dice, Juan, ¿puedo romper las moscas que me regalaste? Dicho, yo dije, mira, puedes hacer lo que quieras con ellas, yo te las di para que pesques, pero si tienes capricho, yo, si quieres saber cómo se hace, te digo que yo material de ayuda, como está hecho ahí. No, es que es un pescador de competición, y claro, él quería saber con qué estaba hecho, pero que solo lo supiera él, que no, ¿sabes? Y eso es lo que a mí me echa un poco para atrás a la hora de... Pero bueno, hay cada cosa.
1: Oye, si te parece bien, porque ya nos hemos comido el tiempo necesario, si te parece bien, otro día te llamo y me cuentas un poquito cómo han cambiado los cotos, o mejor dicho, los ríos, ¿no? Pescables, de Leizarán y Arases, de lo que tú pescabas ahí en los 80 a lo que es ahora en el año 2026. Pero esto para otro día, Juan.
0: Sí, bien, sí, está bien. Hombre, la cosa es muy distinta ahora, ¿sabes? Bueno, pero bueno, a mí me extraña mucho que venga la gente de todos los lados a pescar a la Leizarán, ¿qué quieres que te diga? O a la Arases. Pero, oye, yo entiendo que la gente tiene necesidad de pescar, y en el invierno, si no tiene a dónde ir, que vengan y se lo pasen bien, oye, pues me parece estupendo.
1: Efectivamente, pues oye, hablar contigo es hablar de historia viva de la pesca mosca, de tradición, de creatividad, bueno, y de miles de horas de trabajo, yo creo que silencioso también, aunque te dejes ver detrás del torno.
0: Eso, sobre todo, no te creería las horas que me quiero yo pescando.
1: Lo sé.
0: Ahora ya es más por necesidad, porque tengo los dedos un poco torpes. Ah, estuve tomando tratamiento de quimio también y me empezó a afectar. Y nada, pues ahora necesito ejercitarme y todos los días monto.
1: Muy bien. 20,
0: 20, 40, las que no necesito ninguna, porque tengo. Pero bueno. Es lo que hay.
1: Bueno, tú tranquilo, tú haz que ya cuando nos veamos ya te digo yo lo que dónde van esas moscas. Juan, un abrazo muy fuerte, vale, y mucha salud.
0: Venga, bueno, muchas gracias. Hola, un abrazo, cuídate.
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1: Y vamos a cerrar este especial mirando al futuro del montaje de moscas. Nos acompaña Daniel Moreno Plaza y José Antonio Cuestas Anta, fundadores de Montajes Fly Fishing, dos jóvenes que han convertido su pasión por la pesca a mosca en un proyecto lleno de ilusión, creatividad y calidad artesanal. Con ellos hablamos de sus inicios, de sus montajes y de qué ven o cómo lo ven el futuro de esta apasionante modalidad. Muy buenas, chicos, ¿cómo estáis?
5: Buenos días.
6: Hola, Oscar.
1: Bueno, pues conocéis bien el programa, que lo sé.
5: Sí. Estamos al día.
1: Bueno, oye, lo primero, agradecer a Dani el esfuerzo y el trabajo que está haciendo detrás de la segunda Feria de Pesca de Río de la Vida. Agradecértelo en antena, que muchas veces no se ve todo el trabajo que conlleva o quién lo hace, ¿no? Y esta vez, bueno, vamos a decirlo porque creo que es necesario. Dani, gracias.
6: Bueno, a vosotros, ya ves, por contar conmigo. Esto es un placer, ya sabes que este deporte hay que tirar para adelante con él, hay que echarle horas y esfuerzo, y al fin y al cabo pues es un hobby, un hobby que nos gusta a todos y que nos gusta a todos ir al río y pasarlo bien y esto hay que darle visibilidad, hombre.
1: Sí, de cualquier forma. Te has embarcado ahí muy rápido, ¿eh? Has dicho, venga, yo en total de ayudar, aquí estoy, y te has metido en algo complicado porque gestionas absolutamente todo, todas las actividades de la Plaza España.
6: Sí, efectivamente, este año, pues gracias a ti, me has dado la oportunidad, pues estamos ahí gestionando un poco los clubs, que la verdad que me lo están poniendo muy fácil, porque tienen muchas ganas de colaborar, ¿sabes? Y nada, estamos deseando que empiece la gala, que todo salga bien, y bueno, pues demostrar un poco, pues hacer demostraciones a la gente de, pues, montajes, de técnicas, de pesca, de, pues vamos a hacer charlas, vamos a hacer un poco de todo. ¿Sabes? Pues para que todo Valladolid o todo Castilla y León, quien quiera venir, porque para eso está. ¿Sabes? Pues que venga, se informe a quien le gusta la pesca, que no, a quien se quiera iniciar, o sea, va a haber para todos.
1: A través de este seudónimo Montajes Fly Fishing, por cierto, todo junto, está Daniel Moreno, sí, el que habla, y José Antonio Cuestas Anta. José Antonio, ¿cómo nace la idea y crear? Bueno, pues porque al final parece que el montaje lo hacemos todos solos ante un torno, pero mira, también hay compañeros como Dani.
5: Sí, bueno, esto fue una apuesta que hicimos hace ya bastantes años en una jornada de pesca en la orilla del río Tormes. Me enseñaron a hacer una mosquita seca, maestros impresionantes como Estasio, y Pedro Bautista y me enseñaron a hacerla, y de ahí arrancó toda esta locura y todos estos años de querer aprender y seguir y seguir y seguir. Y cuanto más realismo tenga la mosca para poder presentar al río y poder engañar a nuestras queridísimas pintonas, pues hay que tirar hacia adelante con mucha ilusión. Ya te digo, llevamos muchos años. Dani siempre ha sido una ayuda muy, muy buena que he tenido como compañero, como aportación a la hora de informática, trabajos en web y demás. Y nada, ¿qué te voy a contar, Óscar? Aquí esto, seguimos con la ilusión de toda la vida.
1: Sí, eso te voy a decir. Es una ilusión y una afición que engancha tanto, tanto, tanto, igual que coger una caña y estar en el río pescando. De hecho, muchos aficionados les gusta más incluso el torno del montaje que ir al río a pescar esas truchas. ¿Qué dices?
5: Sí. Hay mucha más afición a la hora de montar y poder decir, prueba estas moscas, y que a la hora de coger una caña y echar una jornada y decir, te he tenido mal día, he tenido buen día, se ha cogido una. Hay más afición del otro lado de la caña que la punta caña.
1: Dani, ¿cuántos años lleváis juntos? No como amigos, sino con este proyecto.
6: Uf, pues la verdad que no sé qué decirte. La verdad que empezó todo. Sí, la verdad que nuestra amistad empezó con un foro de pesca, que la mayoría era de Valladolid, aunque bueno, había gente de todos lados.
1: Oye, recuerda,
6: y nos conocíamos.
1: Recuerda el foro, ¿sabes cómo se llamaba?
6: Pobladores del Río, se llamaba el foro. Y qué empezó bueno. Todo ahí, que tampoco hicimos mucha amistad ahí, ¿sabes? Simplemente éramos mucha gente, pero una jornada de pesca, coincidimos por mediación de otro amigo y tal, y ahí ya empezó todo. Y bueno, pues con los montajes, pues es que no lo sé la verdad, pero por lo menos 8 o 9 años y que llevamos.
5: Y algunos más, Dani, ¿eh?
6: Y yo sí, diría que más.
5: Cerca de 10, ¿eh? Sí.
1: Oye, chicos, supongo que las redes sociales os ayudan mucho a daros a conocer. Esto es un programa de radio. ¿Dónde os podemos buscar?
5: Nos puedes buscar en Instagram, Montajes Fly Fishing, y a través de la página, o sea, a través de mi página personal, también en Instagram, José Antonio Cuesta. Pues entonces, de vez en cuando si subo alguna jornada, algún montajillo o algo, pero sobre todo la página en Instagram, el Montajes Fly Fishing. El logotipo te lo he mandado, colgaré unos días, estos días colgaré el logotipo para ver si ya lo es. Podemos seguir creciendo y que la gente no es que nos apoye, sino que continúe con nosotros, que es muy importante, que por lo menos no dejarlo en el olvido. Y poco a poco, nada, amigos, lo que queremos son amigos. Bueno, no queremos ni socios, ni compradores, solo amigos.
1: Oye, para un futuro, Dani, una mosca que se llame Río la Vida.
6: Pues puede ser, sí, es muy fácil.
5: Este invierno haremos algo, sí.
6: Además tiene el logotipo de Río la Vida, tiene muchos azules y muchos amarillos, y sí. Puede ser, algo sale de ahí, algo saldrá, algo haremos.
1: Bueno, relevo generacional, como he dicho, pues detrás de gente tan importante como Pafredo Castro Huertas o Zabaleta, ¿no? Dos grandes del montaje de moscas. Hombre, y aquí tenemos el
6: ya futuro. Es otro tema. Vaya. Otro mundo ya.
1: Bueno, oye, ahí estáis, en el mismo programa, ¿eh? Te quiero decir que algo os toca.
6: Sí, lo sé.
1: Algo os toca, ¿eh? Así que Daniel, José Antonio, ha sido un verdadero placer compartir con vosotros este momento. Gracias por demostrar que el relevo generacional está garantizado, que la pasión por el montaje de moscas sigue más viva que nunca, así que os deseamos mucha suerte con Montajes Fly Fishing y estamos convencidos de que esto es solo el comienzo de un largo camino, como ha sido el de Castro Huertas o el de Zabaleta. Un abrazo fuerte, chicos. Nos vemos en la gala.
6: Muchas gracias. Un abrazo. Un saludo.

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2: Son las 11, las 10 en Canarias. 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
3: Buenos días. Hoy jueves en la provincia de León suben ligeramente las temperaturas. Los termómetros marcarán máximas de 34 grados en Bembibre y en Ponferrada, 32 grados en León y en Astorga y 31 en Villablino. Predominará el tiempo estable con ambiente soleado y cielo poco nuboso por la noche en la zona.
4: Son las 12, las 11 en Canarias.
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4: Es la 1, 12 en Canarias.
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4: Son las dos, la una en Canarias.
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4: Son las 3, las 2 en Canarias. 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
4: Son las 4, las 3 en Canarias. 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
4: Son las 5, las 4 en Canarias. 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
4: Las 6, las 5 en Canarias. 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
7: Son las 7, las 6 en Canarias. 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

La verdad es que esta canción para arrancar los motores en un día como hoy no está nada mal. En una edición número 25 de Enjoy, la fórmula musical. ¿Qué tal estás? Bienvenido, bienvenida. Soy Javier Domingos y aquí estamos arrancando motores un día más, una semana más en Enjoy, la fórmula musical. Durante 120 minutos te voy a estar haciendo compañía aquí en este punto del dial. Y no te desconectes porque tengo éxitos, novedades y una hora temática que no va a dejar indiferente a nadie. Así que me acompañas durante estos 120 minutos. ¿Sí? ¿Eso es un sí? Pues venga.

Ophelia es el tema de Taylor Swift que hoy nos ha acompañado aquí en la edición número 25. Esto es Enjoy la fórmula musical. Y después de quedarnos con Enjoy la fórmula musical, pues sigue sonando la buena música aquí. Ahora le llega el turno a Enol. Esto tiene nombre, se llama Luciérnagas.

Eso es lo que yo quiero, darte energía para que te quedes todo el día y que podamos compartir con la voz, ¿no? Y que recuerdes mi voz. No, no tiene que por qué ser solo por la noche cuando recuerdes mi voz, ¿eh? También puede ser durante el día, durante la tarde, durante la madrugada. Esto es Enjoy, la fórmula musical. Si te incorporas en este momento, bienvenido, bienvenida.

Es el sonido de Álvaro. Álvaro de Luna, que tiene un nuevo single y lo está petando, por supuesto, muy mucho en este verano 2026. Es el sonido de la canción Dime Dónde Estás. Oye, una que está batiendo récords de reproducción es Shakira, nuevamente.

Quien acompaña en este caso a Shakira en el tema que lleva por nombre Die Die. Es la canción oficial, como seguramente ya sabías, del Mundial 2026. Seguimos con más temas de este verano 2026. La que sin duda tiene ya el título de canción del verano es Quevedo y Elvis Crespo, La Gran.

Ahí está la canción del verano oficial. Es el tema de Quevedo y Elvis Crespo. Esto se llama La Graciosa. Bueno, es una de las canciones de este verano 2026. Porque estoy seguro de que para muchos de nosotros el verano tiene muchos más protagonistas musicales. Fue, por ejemplo, ese Die Die de Shakira o como, por ejemplo, Lola Índigo y Lucho RK.

El bachatón de la L, ahí estaba Lucho RK y Lola Índigo sonando con nosotros aquí en este punto del dial con lo que era su último single, el último de Lola Índigo. Seguimos adelante aquí en Enjoy, la fórmula musical, y es que después de quedarnos con esa canción, nos vamos a ir con, si me lo permites, uno de los reyes de la bachata. En este caso son Romeo Santos y Prince Royce, que nos traen un tema llamado

y San Miguel. Ahí es como, así es como se llama la canción que suena en este momento. Es el sonido de Romeo Santos y Prince Royce. Seguimos y ahora con Ana Mena y Lola Índigo. Eso.

Después seguimos con una de Olivia Rodrigo. Le vamos a bajar un tono el ritmo, pero créeme que será temporal. Esto merece estar sonando en este momento. Drop Dead es Olivia Rodrigo.

Drop It es la canción de ella. Te hablo, por supuesto, de Olivia Rodrigo. Te dije que el ritmo iba a bajar un poquito, ¿eh? Bueno, tampoco fue tanto, ¿verdad? Ahora le volvemos a dar ritmo junto a Chayanne y su Bailando Bachata.

Bailando Bachata. Un tema que nos acompaña aquí en este punto del dial. Ya tiene su tiempo, pero es una de las canciones que sin duda le va a dar ritmo al año 2026. Bailando Bachata de Chayanne nos acompañaba en la edición número 25 de Enjoy la Fórmula Música. Mira ahora hasta que llega. Esto es una novedad, ¿eh? A ver qué te parece.

Ahí está Kenneth, también una de las novedades que tenemos aquí hoy en Enjoy la Fórmula Musical. Esto se llama Sin Querer y es el tema que nos trae Kenneth, que hoy nos hace compañía aquí en este punto del día. Después de habernos quedado con ese tema de EPA, después de quedarnos con la canción de Becky G, que estaba sonando en este momento, bueno, estuvo sonando aquí en este punto del día, después de que nos quedamos con ese Sin Querer de Kenneth. Seguimos. Ahora le toca a Alex Warren. Esto se llama Fever Dream.

Fever Dream es la canción que sonaba aquí en Enjoy la Fórmula Musical. Alex Warren es el nombre del artista que nos traía ese tema. Ahora nos vamos con un español. Él es De Paul y esta seguramente que también.

Esto solo se llama En unos años. Es el tema de The Paul, último single que nos ha traído este gran artista, que hoy también suena como no podía ser de otra manera aquí en este punto del dial. Seguimos adelante. Nada, haremos una pequeña pausa para la publicidad y después regresaremos con la segunda hora musical. Pero hasta entonces, que siga el buen ritmo aquí en Enjoy.

0: Rels B, último single, es ese que venía sonando en este momento, la canción que lleva por nombre Su Quien Te Ve. Seguimos. Le llega el turno a Juan Magán.
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4: Las 8, las 7 en Canarias. 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

La canción se llama Lady y es un tema de Mojo. Es una canción con la que arrancamos esa segunda hora temática y te estarás preguntando, ¿por qué empezamos con esta canción de Mojo? ¿Por qué con este Lady? Pues mírate tú que hoy te tengo una hora temática que yo creo que te va a gustar mucho, porque hoy vamos a recordar las canciones que fueron número uno. Y en el año 2000 lo fue esta canción de Mojo, este tema llamado Lady. Ha tenido hasta entonces multitud de versiones, pero esta es la original. Bien, pues empezamos ahora sí a repasar nuestra hora temática con las canciones que han llegado a ser número uno. Una de esas listas o esa hora temática en la que vas a decir, anda, esta canción ya no me acordaba de ella. Le vamos a dar ritmo, eso también te lo digo. Y eso lo vamos a hacer con esta canción de Juanes, este Adiós le pido, que en el año 2002 fue uno de los temas que convirtió a Juanes en una auténtica estrella internacional. Esto se llama Adiós le pido. Además apareció en Un día normal, su segundo álbum, y mezcla pop rock latino con un mensaje bastante más profundo de lo que parece. Juanes ve encadenado deseos relacionados con la familia, el amor, la paz y su país, Colombia. Y por cierto, desde aquí le mandamos un fuerte abrazo a todo Colombia. Esta es una de esas canciones cuyo comienzo prácticamente permite reconocerla en un segundo, ¿verdad? Así ha sido, mira, mira cómo empezaba esta canción. Pues esto fue fundamental en el santo internacional de Juanes y en España se convirtió en uno de los temas latinos característicos de la radio fórmula en aquellos años, en torno al año 2002. Mira tú, este tema de Juanes y su Adiós le pido.

0: Adiós le pido es la canción de Juanes, que fue el número uno por allá en torno al año 2002. Esta canción vamos a aprovechar la coyuntura para dedicársela a todos los colombianos, que les mandamos un fuerte abrazo desde España y mucho ánimo. Bien, pues con esta canción continuamos en nuestra hora temática.
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0: Y ahora nos vamos a un álbum. Un álbum que se llama Zapatillas. Seguro que sabes de qué te hablo.

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1: Ahí está la canción del Canto de Loco. Ahí está el tema que lleva por nombre Besos, que hoy también nos acompaña, porque en el año 2005 esta canción fue número uno. Zapatillas es el álbum donde probablemente el disco que mejor representa el momento de máxima popularidad del Canto de Loco. Dani Martín y compañía estaban entonces completamente instalados en la radio Fórmula Española. Besos tiene esa fórmula que dominaban: guitarra, energía, letra sencilla y un estribillo pensado para cantarlo inmediatamente. Es que en 2005 fue un año enorme para el grupo Zapatillas, que terminó convirtiéndose en uno de los discos españoles fundamentales de aquella época. Bien, pues Besos del Canto del Loco también suenan y tienen su espacio aquí hoy en nuestra hora temática. Hasta el momento te está gustando, ¿verdad? La hora temática la he escogido con mucho mimo. Ahora le llega el turno a Nena Daconte. ¿En qué está?

¿En qué estrella estará Venenada Conte? Esta canción que estaba formada por el dúo de Mai Meneses y Kim Fallo. La canción pertenece a He Perdido los Zapatos. Ese era el álbum de estos chicos. Y tiene una conexión muy Radio Fórmula, porque Mai Meneses había participado anteriormente en Operación Triunfo, pero su gran éxito comercial terminó llegando fuera del programa y bajo Nena da Conte. ¿En qué estrella estará? Utilizaba además como canción, fue utilizada además como canción de la Vuelta Ciclista a España del año 2006, lo que además multiplicó su exposición musical. ¿Te acordabas de que fue el tema de la Vuelta Ciclista a España, verdad? Porque yo sí.

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Ahí estaban Rubén Pozo y Leiva. Pertenece a esta canción al álbum Animales y es uno de los temas que terminaron colocando a Pereza entre las bandas esenciales del pop rock español de los 2000. Aquí ya empezaba a aparecer con claridad ese sonido que después identificábamos inmediatamente con Leiva. Y es que escuchándola ahora resulta curioso comprobar cuando el posterior sonido de Leiva ya estaba presente.

Ahí está la canción que lleva por nombre Princesa. Seguramente que esta te la estabas esperando, ¿no? Por el ritmo que llevamos. Esto fue número uno allá también en el año 2005. Y hasta entonces, ahora nos vamos hasta... Esta no tenía que sonar, esta no estaba aquí en el rollo. Ahora sí, en este caso nos vamos a quedar con... No, esta tampoco la tenía yo aquí preparada. Y tiene que ser la canción de la Quinta Estación, la que tiene que sonar. Y en este caso, la canción se llama Me Muero, porque es una canción de Natalia Jiménez frente a la Quinta Estación, una de las bandas españolas que curiosamente conquistó o consiguió consolidarse primero al otro lado del Atlántico, en México en este caso.

así. Tuvieron que irse a México para triunfar, para después hacerlo en España. Me Muero pertenece a El Mundo Se Equivoca, publicado en el año 2006. Es una canción perfecta para esta temática porque representa muchísimo aquella radiofórmula que teníamos por aquellos años. Una voz potentísima, balada pop rock, estribillo enorme y producción muy de mediados de los 2000. Este tema que fue número uno en el año 2006. ¿Te acuerdas de La Quinta Estación?

me muero. Es la canción de la quinta estación que tenemos aquí en nuestra hora temática. Ahora sí, ya tenemos las canciones como tienen que ser. Y es que ahora ya le llega el tema a Despistaos el turno. Porque en 2008 triunfaron y lo hicieron con este tema. Esto fue número uno. ¿Te acuerdas de la serie de televisión, verdad? Que fue lo que les dio el número uno, esa famosa serie llamada

Química, qué gran serie y qué gran tema, ¿verdad? Esta canción que fue el número uno en el año 2008 con Los Despistados. Y es que aquí tenemos televisión y radio completamente unidas. Porque es que Despistados grabó Física o Química para la serie del mismo nombre de Antena 3 que comenzó en 2008. La enorme popularidad de la serie convirtió la canción en una de las piezas más reconocibles del grupo. Y es que para toda una generación es perfectamente imposible escuchar el comienzo de Física o Química sin acordarse inmediatamente de la serie, ¿verdad? ¿Me equivoco? Yo creo que para nada, ¿verdad? No me he equivocado ni un poquito. Ahora nos vamos a seguir caminando por... Bueno, venga, vale. Nos vamos con Marta Sebas.

nos hemos ido hasta el año 2005, porque Marta, Sebas, Guille y los demás, además de ser los amigos de Amaral, es una de las canciones más peculiares del álbum Pájaros en la Cabeza. Eva Amaral y Juan Aguirre construyen aquí prácticamente una fotografía de un grupo de amigos. Personas que se marchan, otras que permanecen, relaciones que cambian, pero por eso ha envejecido especialmente bien, porque cuando tienes 20 años, habla de tus amigos, cuando pasan 20 años, casi terminan hablando del paso del tiempo. Ahí está Amaral con Marta, Sebas, Guille y los demás. Ahora sí, que esta se me había saltado en la lista, pero también estaba preparada para que sonara en esta hora temática. Ahora vamos a seguir caminando por la vida. En este caso con Melendi.

Caminando por la vida es una canción que pertenece a Que el cielo espere sendado, que es el segundo álbum de Melendi. Estamos ante el Melendi de la primera época. Rastas, rumba pop, letras cotidianas y una personalidad completamente diferente a la etapa más pop y melódica que desarrollaría posteriormente. Es interesante ponerla hoy porque permite comprobar lo muchísimo que ha evolucionado musicalmente Melendi en más de 20 años. 20 años digo porque esta canción tiene 21 años. Es del año 2005. ¿Te acuerdas de Caminando por la vida de Melendi? Seguro que sí. Oye, yo tengo que recordar que por aquel entonces Melendi hizo un concierto en Toreno, el concierto de Toreno de Melendi, y para mí yo diría que fue uno de los mejores conciertos que hasta el momento he podido asistir. Todo un espectáculo.

Taxi es un grupo que nació después de Melón Diesel. Seguramente que también te acuerdes de ellos. Banda de Gibraltar que había conseguido bastante repercusión en España. Es que tras la separación del grupo, parte de sus integrantes continuaron como Taxi. Y Quiero un Camino pertenece precisamente a esa primera etapa y representa muy bien aquel pop rock melódico que tenía mucho espacio en nuestras emisoras musicales españolas. Está especialmente buena para esta hora temática porque estoy seguro de que muchos de vosotros podréis reconocer esta canción antes de recordar quién la cantaba, ¿verdad? Bien, pues la cantaba Taxi y el tema triunfó por el año 2005. La canción que lleva por nombre Quiero un Camino. Del 2005 saltamos 3 añitos porque Efecto Mariposa nos espera en 2008.

Efecto Mariposa es una banda malagueña liderada vocalmente por Susana Alba. Llevaba ya varios años funcionando cuando apareció Por Quererte. Es una canción construida completamente alrededor de la emoción del estribillo y de la voz de Susana. Este es uno de los grupos que estuvieron continuamente presentes en la radio española de los 2000 y que hoy escuchamos mucho menos en la radio fórmula, pero eso sí, hay programas que nos acordamos de ella. Esto triunfó en el año 2000.

siguientes invitados triunfaron también gracias a una serie de televisión que curiosamente también fue Antena 3. A ver si te suena la canción.

Y es que aquí tienes otro ejemplo perfecto de televisión impulsando una canción. Esta canción que está vinculada a Los Hombres de Paco, una de las series españolas más populares de aquella época, que por cierto, yo me la he visto enterita hace 4 meses otra vez, ¿eh? Y es que detrás de Pink Noise estaba Álvaro Benito, que antes de dedicarse profesionalmente a la música había sido futbolista del Real Madrid. Las lesiones tuvieron mucho que ver con el cambio de rumbo de su carrera. Este dato es estupendo para que lo sepas, porque hay gente que no relaciona estas facetas, ¿verdad? Que por cierto, se la ha visto luego Álvaro Benito en programas de fútbol, siendo comentarista, etcétera, etcétera, ¿no? Pero su verdadera pasión, la guitarra y esta canción, Nada que perder, nos ha llevado hasta el año 2006, cuando triunfó en la serie de televisión Los Hombres de Paco. Seguimos ahora con una sonrisa, la de Julia.

0: Y con esta canción recuperamos precisamente la radiofórmula olvidada, porque ahí está la sonrisa de Julia, liderada por Marcos Cao, que consiguió hacerse un hueco dentro del pop rock español de los 2000 con un sonido más atmosférico y melódico. Llevo tu voz representa esa segunda línea de artistas que quizás no alcanzaron el fenómeno del canto del loco o Amaral, pero sí estaban presentes en las emisoras municipales. Ahí está el Llevo tu voz, una canción del año 2008. ¿Te acuerdas de la sonrisa de Julia? Bien, nos quedan seis minutitos de programa y dos canciones. ¿Nos va a dar tiempo a quedarnos con todas, con las dos? Yo pienso que sí. Nos vamos a quedar ya precisamente en el año 2007. Y es que tú mira esta.
1: Dale, dale,
0: esta la conoces, ¿no?

secreto de las tortugas, posiblemente la canción determinante en la carrera de Jorge Ruiz y Maldita Nerea. Su historia tiene además una particularidad. Maldita Nerea llevaba años trabajando y publicando música antes de que llegara su gran explosión comercial. El secreto de las tortugas terminó convirtiéndose en el tema que identifica al grupo para muchísima gente. Después llegarían canciones como Cosas que suenan a No podíamos ser agua o Perdona si te llamo amor. Pero esta es el tema, sin duda indiscutible, de Maldita Nerea. Es del año 2007. Y ahora sí, yo me tengo que despedir y lo voy a hacer con una de Conchita, si me lo permites. Porque terminamos con Nada que perder, que apareció con fuerza en la radio española a mediados de los 2000 con un pop acústico y muy melódico. Su primer álbum, Nada más, apareció en el año 2007 y permitió que empezáramos a escuchar habitualmente su voz en la radio fórmula. Aquí está la gracia de Enjoy de hoy, canciones que durante una época formaron parte del paisaje cotidiano de la FM y que sin darnos cuenta dejamos de escuchar. Así que hoy me voy con Conchita y este Nada que perder. Nos escuchamos en 7 días. Ojo que voy a pasar lista, ¿eh? ¡Ah!

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4: Las 10, las 9 en Canarias. 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
4: Son las 11, las 10 en Canarias.
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4: Son las 12, las 11 en Canarias. 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
4: Es la 1:12 en Canarias.
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4: Son las dos, la una en Canarias.
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